0: pa' que me muevas entera, pa' que me rompas entera, pa' que me la dejes entera. Así me gusta, por dentro y por fuera. Y si quieres que te huela, acerca tu cuerpo a mi calavera y dime cómo es lo que era que tú querías que te hiciera. Anda, dímelo, enséñamelo, juégatelo.
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2: Aufgewachsen in einem Rostocker Plattenbau.
3: Was diese Zeit auch eint, ist diese ganz krasse Erfahrung der Biografiebrüche, der Perspektivlosigkeit.
2: Wurde man